por primera vez nuestro show, déjeme decirle que tenemos de todo un poquito en el mundo latino bailar. Reggaetón, nueva escuela, vieja escuela, old school. Un poquito de

mañana, es 10 minutos de nuestro show ya. Nuestro mejor invitado, usted, gracias. Una verdadera fiesta, la que vivimos usted y yo cada weekend en este horario, en su radio favorita. Déjeme decirle que es una buena elección. 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

Cumpleaños, déjeme abrazarlo. Felicitarlo. Unas verdaderas felicitaciones. Si ha llegado hasta aquí con nosotros y nos sigue cada fin de semana. Así sabe, maestro. Vámonos con todo. Oiga, Riobamba. Activos con Bonita. Sin parar con todo.

El Carmen, y esto pertenece ya a la provincia de Manabí, en buena sintonía 89.7 Radio Festival. Sonando ya 6 años en Radio Festival, Mike. De la mejor manera, mis hermanitos guardias, enfermeras, el abogado elegante que va a la judicatura, abogados que tienen restaurantes también. Muchas gracias, maestro. Felicitaciones.

subir nuevamente la vibra para todos quienes están en sintonía hasta ahora. Muchas gracias, muy gentiles. Quienes conducen por las diferentes carreteras. Respete todas las normas de tránsito. Respete la velocidad. Recuerde que quienes estamos en el volante tenemos muchísima responsabilidad. Y si tenemos pasajeros, más todavía, maestro. Yo confío en usted.

Señores, agitando el ambiente a esta hora, el Joss Remix, cada weekend en este horario. Y busque en la página web de su radio favorita a qué hora estamos en los reprises. O si quiere, los programas que tenemos en diferentes días. Pero el sábado ya sabe que es fuerte, ¿no? En poder estamos el viernes. Mambo Mambo nos habían solicitado. Y aquí vamos. Quien empieza un viaje y tiene largo. Iba a decir kilometraje, pero se escucha mal eso.

lo habían solicitado siempre. Oiga, ¿ha escuchado usted esta Ay San Miguel, Romeo Santos con Prince Royce? ¿Qué canción, maestro? Número uno en la radio

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Saludos cordiales, amigos oyentes de Radio Bonita, la señal que late desde el propio corazón del Ecuador. Y les damos la más cálida bienvenida a una nueva emisión de su programa definitivo con el recuerdo. Cantares inolvidables del Ecuador. Nos sintonizan desde la Sultana de los Andes, la bella Riobamba, listos para abrigar el alma con las melodías que definen nuestra identidad. Al iniciar la programación, quiero compartir una reflexión. El otoño en los Andes nos regala mañanas frescas, pero la música de nuestra tierra tiene la magia única de encender el pecho y entibiar el hogar. Un pasillo, un albazo o un San Juanito no son simples notas al viento, son las crónicas vivas de nuestros abuelos, el mapa de nuestras alegrías y el refugio de nuestras nostalgias. Iniciar el domingo recordando nuestros cantares es volver a las raíces. En un mundo que gira tan deprisa y que a veces nos empuja al olvido de dónde venimos, la música ecuatoriana se convierte en un ancla. Nos recuerda que somos de una tierra de volcanes y de gente trabajadora, de cholas cuencanas y de guayaberas al sol, de la nostalgia del migrante y del abrazo del que se quedó a sembrar el futuro. Hoy les invitamos a que se sirvan un delicioso café, a mirar el Chimborazo si la mañana nos permite, y a dejarse llevar por las voces que hicieron grande a nuestra patria, porque recordar es volver a vivir, y a cantar lo nuestro es mantener viva la llama del Ecuador. Bienvenidos a Cantares Inolvidables del Ecuador, de Radio Bonita.

Estamos en los primeros minutos de la programación Cantares Inolvidables del Ecuador. Iniciar el domingo recordando nuestros cantares es volver a las raíces. Un ejercicio necesario para recordar quiénes somos y de dónde venimos. En este rincón andino, la música no solo se escucha, se siente en lo más profundo de nuestro pecho. Y hoy, nuestro orgullo riobambeño se eleva al más alto nivel. En esta mañana queremos rendir un justo y emotivo tributo a uno de los más grandes gigantes del pentagrama nacional, el maestro Gonzalo Godoy, riobambeño, un virtuoso que con su acordeón ha sabido dibujar el sentimiento, la melancolía y la alegría del alma ecuatoriana. Su talento ha sido tan inmenso que su fuelle acompañó las páginas más doradas de nuestra historia musical, vistiendo con sus notas la voz del mismísimo ruiseñor de América, Julio Alfredo Jaramillo Laurido, y de tantos otros grandes intérpretes de la música ecuatoriana.

Escuchar al maestro Godoy es entender que el acordeón puede llorar, pero también puede celebrar la vida. Por eso, hoy los invitamos a servirse un buen café con la mirada puesta en nuestro majestuoso Chimborazo y abrir el corazón. Disfrutemos, defendamos y sobre todo, valoremos lo nuestro, porque un pueblo que ama su música es un pueblo que jamás pierde su identidad. En esta programación de el segundo domingo del mes de octubre, compartiendo con ustedes, amigos oyentes, la música donde suena el acordeón del maestro Gonzalo Godoy.

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Continuamos en este espacio de 120 minutos, Cantares Inolvidables del Ecuador, queridísima audiencia de Radio Bonito 89.3 FM, la señal donde respiramos buena música desde el propio corazón del Ecuador, y nos vestimos de gala para darles la más cálida bienvenida a Cantares Inolvidables del Ecuador. Iniciamos un viaje de 120 minutos de buena música ecuatoriana, 2 horas completas dedicadas a abrazar nuestra identidad. Sintonizados desde la Sultana de los Andes, nuestra bella ciudad de Riobamba, queremos enviar un abrazo fraterno y nuestro saludo cargado de afecto a todos nuestros fieles oyentes en las provincias centrales del Ecuador. Un saludo gigante para la gente linda de Cotopaxi, Tungurahua, Chimborazo, Bolívar y Cañar. Gracias por hacer de esta frecuencia el punto de encuentro de sus hogares. Cada domingo por la mañana, sigamos en este recorrido musical por los recuerdos de la patria musicalmente.

Esto es Cantares Inolvidables en Ecuador. Así es, mi gente linda, porque los domingos por la mañana nos abrazamos musicalmente con nuestros eternos amigos de todos los tiempos. Esos oyentes fieles que sintonizan esta frecuencia para latir en un solo corazón. Hoy más que nunca manifestamos con orgullo la inmensa alegría de seguir viviendo con nuestra música ecuatoriana, esa que nos da identidad, fuerza y nos llena el alma de color. A través de las ondas de Radio Bonita de Riobamba, la música de nuestra patria, cada acorde es un reencuentro con los amigos de siempre, un apretón de manos a la distancia y la prueba viviente que nuestras tradiciones siguen más vigilias que nunca. Qué privilegio es despertar y celebrar la vida con el arte de nuestra propia tierra. Cantares Inolvidables del Ecuador, el verdadero rescate musical a través de la radio.

Qué sintonía tan especial la que se enciende en esta mañana. En Cantares Inolvidables del Ecuador, es un verdadero honor y un deleite para el alma presentar la voz magistral del señor Luis Haro, el embajador del pasillo ecuatoriano. Con esa sensibilidad única que lleva en su garganta, don Luis Haro nos ha entregado hermosos pasillos de su primer disco compacto titulado Luis Haro, el embajador del pasillo ecuatoriano. A través de Bonita FM en 89.3 a nivel regional.

Seguimos desgranando el cofre de los recuerdos y el sentimiento nacional. Las verdaderas joyas musicales y voces emblemáticas de nuestra patria se presentan en Cantares Inolvidables del Ecuador. Y en esta mañana de domingo nos vestimos de gala para disfrutar de la música de la maravillosa Margarita Lazo. Con su voz profunda, cálida y llena de texturas, Margarita Lazo es un pilar fundamental de nuestra identidad musical. Nos interpretaba dos clásicos del cancionero ecuatoriano en este su programa dominical, con ese abrazo musical que lo hacemos a través de Radio Bonita en 89.3 FM.

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Estamos iniciando la segunda hora del programa Cantares Inolvidables del Ecuador. Muchas de nuestras grandes voces femeninas tejieron sus primeros éxitos en la calidez de un dúo armónico, pero el destino o el tiempo las llevó a consolidar el cierre de sus carreras en solitario. Tal es el caso exacto de la inolvidable Maruja Mendoza Sangurima, a quien el pueblo soberano bautizó cariñosamente como la Alondra del Guayas. Durante décadas, Maruja formó junto a su hermana Amelia el legendario dúo de las hermanas Mendoza Sangurima. Tras la disolución del dúo, ella continuó acariciando las fibras del país con su imponente voz como solista, ganándose también el tierno apodo de la Alondra Sola o la Alondra Solitaria. Escucharla cantar en esa etapa final es sentir la madurez de un alma que entregó su vida entera al pasillo ecuatoriano. La voz de Maruja Mendoza Sangurima en Cantares Inolvidables del Ecuador.

Fue la mañana inolvidable a través de la radio al escuchar voces emblemáticas y canciones que son verdaderos poemas musicales. Nos ponemos de pie en los estudios de Radio Bonita para evocar otra de las páginas de oro de nuestro cancionero. Joyas musicales inolvidables como El Campanario, Imploración de Amor, quedaron grabadas para siempre en el corazón del pueblo ecuatoriano, gracias a una voz sublime, una voz irrepetible, la de la inigualable Máxima Mejía. Su calidad interpretativa y ese sentimiento tan hondo que le ponía a cada nota convirtieron a estas canciones en verdaderos himnos de la nostalgia ecuatoriana. Escuchar a Máxima Mejía es volver a revivir las serenatas de antaño y constatar la grandeza de nuestras intérpretes femeninas, quienes dejaron su alma entera impregnada en los acetatos que hoy son tesoros de nuestra patria y que aquí los rescatamos en Cantares Inolvidables del Ecuador de Radio Bonita.

La programación continúa. Momentos inolvidables. Viviendo a través de Radio Bonita en su programa dominical. Cantares inolvidables del Ecuador. Nos ponemos de pie y nos quitamos el sombrero aquí en el corazón de la patria, porque hablar de Mélida Jaramillo, la Lojanita, es convocar la esencia pura del sur de nuestro Ecuador. Y es que en su maravillosa e inconfundible voz, el pasillo Alma Lojana dejó de ser una simple melodía para convertirse con total justicia en el auténtico himno popular y afectivo de todos los lojanos. Con letra del maestro Emiliano Ortega Espinosa y música de Cristóbal Ojeda Dávila, esta inmortal obra cobra una magia divina cuando pasa por la garganta de la Lojanita. Al escucharla cantar a orillas del Zamora tan bellas, se dibuja de inmediato en nuestra mente el paisaje, la cultura y el romance de la hermosa centinela del sur, una verdadera joya musical que hoy abraza a Riobamba y el mundo a través de Radio Bonita en 89.3 FM. A nivel mundial, www.labonitaradio.com.

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Estamos iniciando los últimos 30 minutos del programa Cantares Inolvidables del Ecuador. Qué orgullo tan inmenso palpita hoy en el pecho de nuestra provincia. En este homenaje a nuestra tierra, Cantares Inolvidables del Ecuador se engalana al presentar a dos colosos de la música chimboracense, los señores Miguel Salgado y Miguel Sánchez. Ellos son el reflejo vivo de ese chimborazo profundo e inminentemente musical. Sus voces, que parecen tocadas por los mismos ángeles. Miguel Salgado y Miguel Sánchez. En Bonita FM, estas dos voces cantando sus canciones, sus éxitos y, cómo no, con ese sentimiento que nos caracteriza a quienes lo interpretamos la música ecuatoriana.

Estamos en la recta final con broche de oro y el corazón vibrando a 1000 por hora. En estos últimos 30 minutos de Cantares Inolvidables del Ecuador, viajamos imaginariamente hacia la hermosa provincia vecina para rendir tributo a un gigante de nuestro pentagrama, el señor Nico Gómez, el verdadero representante de la música ecuatoriana de la provincia de Bolívar. Hablar de Nico Gómez es hablar de la esencia misma del folclore y del sentir bolivarense. Con su carisma inigualable y esa interpretación que cala hasta los huesos, don Nico Gómez se ha convertido en el embajador indiscutible de las alegrías y nostalgias de su hermosa tierra de los eternos carnavales. En esta media hora final de Sintonía Total a través de Radio Bonita, sus canciones nos invitan a levantar el pañuelo, a avivar el orgullo de nuestras raíces y a despedir este domingo musical con la energía y el sentimiento que solo un grande de Bolívar nos puede regalar. Con ustedes, Nico Gómez.

Qué manera tan monumental de cerrar nuestro espacio dominical en estos minutos finales de Cantares Inolvidables del Ecuador. Nos despedimos por todo lo alto, rindiendo tributo a la época de oro de nuestra música. Hacerlo con las canciones de la inigualable primera voz del trío Sensación de la ciudad de Ambato, el maestro Noé Morales. Es volver a vivir y recordar con el alma de la rocola fina, ese estilo elegante, desgarrador y lleno de un sentimiento profundo que don Noé Morales imprimía

decisiones, donde aprendemos el valor del esfuerzo, de la solidaridad y del amor incondicional. En los tiempos actuales, donde el mundo corre tan deprisa, el hogar sigue siendo nuestro puerto seguro. Si el Todopoderoso nos permite, estaremos con ustedes el próximo día domingo, cuando sean las 7 horas en la mañana. Mi nombre, Wilfrido Olivo. Hasta la próxima.

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1: Hasta aquí sonaron las más pegadas de la radio, el ranking latino. La próxima semana estamos de vuelta para saber cuál fue tu favorito. 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

Nos da gusto, ustedes, al otro lado, decirles una velada espectacular. IG Facebook, dale. Buenos vibes. Ahí para hoy.

maneras de escuchar mixes muchísimas, pero aquí la diferencia. Just

esta canción hasta 1989. Con el sello SB. I mean, SBK, SBK, sí. Tuve un lapsus ahí. Y el mismo año, salida de Europa, llega a sonar en C100 de Estados Unidos, Z100, la radio número uno top 40 de los Estados Unidos de Norteamérica. Nos dio gusto escucharla esta semana en New York, una visita que tuvimos y definitivamente nos cautivó. Y quería traerla al escritorio para ponerla a consideración de ustedes y puedan disfrutarla, así como nosotros.

de seleccionar y pueda hacer su verdadera fiesta. ¡Claro! Con este servidor siempre, ¿no? Ahí estamos. También quiero desearle esa felicitación a Lestercito que está...

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Hola, hola, hola, ¿qué tal, queridos amigos? Bienvenidos una vez más a Décadas, el encuentro con la buena música. Dos horas de grandes clásicos seleccionados por César y Damián Torletti. En la voz artística Gisela Baraneto, aquí en la conducción Pablo Bauhofer. Año 1974 para el inicio, donde encontramos a George McRae con Rock Your Baby.

0: Compartíamos con vos este tema destinado especialmente para la banda sonora de la película Fiebre del Sábado por la Noche, pieza que luego sería mundialmente famosa. Los Bee Gees nos dejaban Stayin' Alive.
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0: Seguimos compartiendo con vos clásicos de clásicos. Suena ya la canción inicial del primer álbum de esta banda. Del año 79, AC/DC trae Highway to Hell.

0: En décadas escuchábamos del año 81 a The Police con Spirits in the Material World.
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0: Continuamos compartiendo con vos grandes éxitos. Esta canción fue compuesta por Rod Temperton y producida por Quincy Jones. Originalmente se iba a llamar Starlight, pero luego optaron por el nombre popularmente conocido. Les llevó a su cantante 8 semanas grabarla. Es uno de los éxitos más grandes de la historia. Michael Jackson canta del 82, Thriller.

0: compartíamos con vos del año 83 este éxito de Huey Lewis and the News llamado I Want a New Drug. Antes, también del mismo año, Gazebo nos dejaba I Like Chopin.
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0: Vamos a culminar este primer bloque de décadas con este hit que le pertenece al artista británico Howard Jones, llamado What is Love?

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4: Buena música para iniciar este segundo bloque. Año 86 para The Smiths y Big Mouth Strikes Again.

0: Estamos escuchando del año 87 a Madonna con Into the Groover. Antes, también del mismo año, In Excess nos dejaba New Sensation.
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Continuamos disfrutando de la mejor música del mundo aquí en tu radio. Esta banda que lleva más de 50 años de trayectoria dice presente nuevamente. Ellos son Aerosmith, quienes nos cantan Angel.